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Le gusta arriba, abajo. 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Preparado, risa, vamos. Vamos, risa. Bien allá, risa. Todo el mundo con risa. 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

Hola Dioniso, buenas tardes para ti. Hola, hola Messi, hola, hola Messi, argentino. Viva la España,

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1: Disculpe, ¿podría salir un momentito de mis pensamientos?
0: Sí, mi scusa, ¿puedo salir un attimino?
1: No me gusta pensar tanto en alguien. Y hoy ha estado usted ahí.

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